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guacharaca. Ataca. Vamos, las palmitas para acá, de ahí.

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6: Ahora son las 10 de la mañana, 2 minutos, 10 de la mañana, 2 en la Reina.
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Bueno, ¿y qué película habrá visto El Pulmón de Oro Poncho Zuleta el fin de semana? Estaba pidiendo Poncho Zuleta recomendaciones a través de la plataforma Netflix. A ver qué película veía en estos días de reposo del Pulmón de Oro Poncho Zuleta. Con esta buena canción que tiene como título Tu Forma de Amar. Son las 10 de la mañana, 18 minutos. 10 de la mañana, 18 en La Reina, 986, la emisora que te bechicha. Nuestra conexión está habilitada, es el 360-5555 y 321-7829, 986. Y te acompañas a las 12 del mediodía con los mejores éxitos en la número 1 del vallenato.

0: dice el caballero, lo dicen todos. Son las 10 de la mañana, 19. Bienvenidos a eso que se llama De Mañana con la Reina hasta las 12 del mediodía. Voy contigo. 321-78-29-986. Bienvenidos. De Mañana con la Reina. 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Con lo más importante también de nuestro folclore. De Mañana con la Reina. También tendremos la nota de empleo. 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
0: 10 de la mañana, 20. Se llama la familia que soñé. Rafa Pérez en la reina.

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0: Bueno, se llama Doblaron las Campanas, esta que hace Diomedes. A las 10 de la mañana, 34 minutos. Son las 10 de la mañana, 34 minutos en la Reina 98.6. 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Oiga, saluditos a esta hora para Amparo Ferrer, para Amparito que está ahí. Las hermanitas Sarmiento también nos envían un fuerte abrazo. Ahí están pegaditas con la Reina 98.6. Gracias. Hola Richie, buenos días. Me dicen por acá desde Costa Hermosa. Un abrazo para Liliana Niebles Escorcia, en el barrio Costa Hermosa. Manuela también se levanta temprano y dice por acá, buenos días. Buenos días, Manuela. Las hermanitas Sarmiento también nos envían un fuerte abrazo. Ahí están pegaditas con la Reina 98.6. Gracias. Hola Richie, buenos días. Me dicen por acá desde Costa Hermosa. Un abrazo para Liliana Niebles Escorcia, en el barrio Costa Hermosa. Manuela también se levanta temprano y dice por acá, buenos días. Buenos días, Manuela. Temprano y dice por acá, buenos días. Buenos días, Manuela.
1: Familia, compadre Ricky, parte del músico Rey Pérez, su familia Pérez Blanco, aquí en el barrio moderno, familiares y amistades en Santa Lucía, territorio reinista y son de negro, de verdad, de verdad. Mi hermano, un saludo especial a Leonardo Fabio Martínez, el hombre del botellón, del frasco.
0: Sí.
1: Al papelo vigilante Hugo Ariza.
0: También, ¿qué más?
1: Al Nino Nino, al Teta, okay. Al Pedro, los mototalcistas y al Mono Pérez, vendedor de gasolina. Siempre, siempre, siempre en la

0: Sintonía de la mejor del vallenato, me complace con Soy Amigo del Cacique, muchas gracias.
1: Un abrazo, Rey, gracias. Bueno, son muchísimos los reportes a esta hora. Y Dalis Mesa por acá me dice pegadita la mejor desde Soledad 2000. Mario Cortés me dice regálame el cardón guajiro, estoy en sintonía en Polonia. Abrazo también gigante para Samira Príncipe. Samira. Mayra me dice pegadita la reina Mayra Sosa. Gracias por estar escuchando la reina 986. Stewart García me dice Richie como Joaco Guillén, siempre aquí. Estoy en Chile. Abrazo gigante, me dicen desde Puerto Wilches, Santander, Adolfo Rangel en sintonía, me pide la canción Páginas de Oro. Hola Richie, regálame la canción. Estoy escuchando La Reina 98.6, el desquite de Diomedes. Un abrazo para Luz Amalia, desde la ciudad de Montería, Sandrita Osorio. Por acá me dice buenos días, yo escuchando también La Reina 98.6, Sandra.
2: Buenos días, Richie
1: Peñalosa. Buenos días, mi amor.
2: Bendiciones para ti en esta hermosa mañana. ¿Qué tal tu fiel oyente,
1: Sandrita? Gracias.
2: Osorio, la que siempre te escucha. A ver, Richie Peñalosa, regálame un hermoso clasicazo.
1: ¿Cómo se llama?
2: Venceremos. Muchas gracias, que estoy pegadita con la mejor emisora. La Reina, la que me pechiche, la que me consiente.
1: Y la que te complace.
2: Sandrita Osorio, barrio Primero de Mayo, Soledad.
1: Dale, mi amor, te mando un abrazo gigante. Gracias por estar en sintonía de La Reina 98.6. Ya son las 10 de la mañana, 37 minutos. 10 de la mañana, 37. 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

0: lo hace Silvestre Dangón a las 10 de la mañana con 56 minutos. 10 de la mañana, 56 minutos en La Reina, 98.6. 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Nuestra conexión está habilitada, ya lo sabes. Es el 360-55-55 y 321-78-29, 986. Yanka Centeno.
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0: Como siempre, de gira internacional, uno de los artistas con mayor número de presentaciones en el exterior. Al lado de Alex Manga, de Jorge Celedón, aparece también ahí Giancarlo Centeno. 10:56, completica esta canción que se llama Distintos Destinos en la mampara del vallenato. 986, Richie contigo hasta las 12.

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0: Bueno, se llama, esta se llama Enamórate, Enamórate de mí. Lo hace Karen Lizarazo en La Reina 986, la emisora del vallenato en Colombia. Dime, dime, mi vida. Hombre, sí, hace rato. La chica que canta muy bien, nominada al Grammy Latino, Karen Lizarazo.
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0: Tercera nominación, y bueno.
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0: Toca bastante duro a Karen, ya que tiene también en esa categoría nominados en este 2026.
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0: a Carlos Vives,
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0: a Gucci, Jorge Celedón. Bueno, saluditos a esta hora, me dice por acá Richie, escuchando a la reina Lisbeth Ferrer Bengochea, escuchando la número uno. Un abrazo, Dina Sima, me dice, escuchando a la reina 98.6. Saluditos a esta hora desde, dice, cualquier lugar de Barranquilla, Judy Zabaleta. Evelyn, también está pegadita a nuestra estación. Un abrazo para ella, Evelyn Pérez, desde el barrio del Bosque. Un abrazo para Ada, también con la número uno del vallenato, la reina 986. Mayra por acá está también pegadita, la reina Mayra Sosa. Hola, hola, ¿quién está en sintonía de la reina? Buenos días.
2: Quiero que me complazca con una música, Los Caminos de la Vida.
0: Los Caminos de la Vida.
2: Para mi madre querida, Marisol
0: okay.
2: Fontalvo.
0: Ok, para Mari Fontalvo. Edinson Fontalvo también está por ahí pegadito a la reina con el niño, el cachorro. Saludos. Allá en Santoto para todos los que están ahí pegados. Hola, hola.
3: Un saludo.
0: ¿A quién, hombre?
3: Cordial para los oyentes de la reina.
0: Gracias.
3: Y todo el mundo.
0: Hombre, qué bueno.
3: Desde Santa Marta estoy sintonizando Ricardo Peñalosa. Buena programación musical a esta hora.
0: Hola, un abrazo gigante. Gracias por estar en sintonía. 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Tengo más reportes por acá de sintonía. Me dice Elvira Díaz, yo escuchando La Reina 98.6, compláceme con la canción A Mis Hijos Por Qué, de Silvio Brito. Wilder también está conectado con La Reina desde Sabana Larga, en el barrio Primero de Diciembre. Está Wilder Enrique Muñoz Coronado con su esposa Saidis Paola. Tiene la canción Cardón Guajiro, Elías Carrillo. Un abrazo para María Estrada, Dagoberto y Denny Ávila en la Plaza Mejía. Escorcia me dice, saluditos a esta hora a Guillermo, agente de transportes Transforma, en sintonía. 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La Reina 986 presentándote esto que se llama Hasta las 12 del mediodía, hoy contigo.
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0: Bueno, se llama Cuando la vi, esta canción que hace el todo terreno Beto Zabaleta a las 11:43 minutos, 11 de la mañana 43 en la número 1. Y con este tema quiero saludar, están ahí pegaditos con la reina 986, la emisora del vallenato en Colombia. Un abrazo gigante para ellos. Abrazo para el gran Carlos Tobías. Carlos Tobías, el popular lápiz. Ahí está Yossi Vargas también. Y el Joe de Malambo, escuchando la reina también, 98.6. Le enviamos un fuerte abrazo. Escuchando la número uno, va en el carro, en el colectivo, ¿no? En el carro, mi compadre. Es mi compadre que va en el carro. Escuchando la reina. Abrazo gigante para el gran Carlos Tobías. Son las 11:43 minutos, 11:43 en la reina 98.6, la emisora del vallenato. Saluditos a esta hora. Por acá me reportan Richie con la número uno, Donis Muñoz, Najib de la Hoz. Quieren la canción El Profesional de Diomedes. Judito Rolón también está pegadita a la reina 98.6. ¿Por qué, mi amor? ¿Pero por qué
1: Richie,
0: estás triste?
1: Días, bendiciones, ¿cómo bendiciones. Estás? ¿Cómo te fue por allá, por donde andabas? Richie, para pedirte un favor.
0: Dime.
1: Para yo felicitar desde la emisora a Ali Guerrero, el bombardero.
0: Ah, claro, hombre. Mucho gusto. Claro que sí.
1: Le deseo muchas bendiciones y larga vida a su fiel oyente de la reina Judito Rolón. Te quiero mucho, bendiciones.
0: Bueno, bendiciones entonces para todos los que están de cumpleaños. Y bueno, pude ir felicitando hoy al bombardero Ali Guerrero. Le enviamos un fuerte abrazo a nuestro querido compañero Ali. Abrazos gigantes, saluditos por acá. Me dicen Richie, David, David, Josimar Aldair, el gran Emilianito, el emperador Matías y por supuesto la Maye. Ahí están con el gran Jordi, el vallenato. Abrazo para Jorge Luis Navarro. Sebastián Osorio también me dice, escuchando la reina 98.6, la emisora del vallenato en Colombia. Aquí estoy, Richie, con la número uno
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0: del vallenato.
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0: Sile, oye, Sile, Sile. Sile, decile.
3: ¿Cómo estás, Richie?
0: Bien, mi amor, feliz de verte.
3: Igualmente, ¿qué tal el fin de?
0: Fin de semana, oiga, fin de semana americano.
3: Estuve, sí, señor, por ahí lo vimos, sí, sí, recorriendo las calles.
0: Estuvimos en Nueva York presentando algo bien bonito allá que se hace, que es el desfile de la hispanidad, gracias a nuestra amiga Nayi Guardiola y a su fundación, Colombian American Goodwills, así en inglés, Colombian American Goodwills. Estuvimos 3 días por allá, pero ya estamos de vuelta.
3: Ah, eso está muy bien, lo extrañamos por aquí.
0: No, hombre, gracias. Sile, noticias del vallenato, ¿qué hay? Oiga, por ahí?
3: Sí, le cuento que por ahí el streamer Westcol reunió a varias figuras del vallenato en su evento llamado Vallenato Luxury. ¿Quiénes estuvieron allí? Estuvieron Giancarlo Centeno, Luis Miguel Fuentes, Alex Manga, Alex Martínez, Amin Ariza y Luis Mateus. También estuvo el señor Nelson Velázquez.
0: Nelson Velázquez fue fuerte, Nelson.
3: Bastante, por ahí les tendremos bochinche con la reina.
0: Fue directo, Nelson.
3: Sí, señora, ahí estuvo, por ahí estuvieron compartiendo parte de su carrera y pues obviamente Nelson se ha hecho viral por unas declaraciones que ha dado con el tema de Silvestre Dangond, que para él Silvestre ha sido más show que cantante, entonces por ahí les estaremos publicando en el día de hoy el bochinche de la reina.
0: Bueno, a mí me parece, Silvestre Dangond es un tremendo cantante.
3: Sí.
0: Y es un tremendo show, es el paquete completo de la música vallenata, un tremendo show con un tremendo cantante.
3: Tiene de todo un poquito.
0: No es el mejor de los, pero sí es un tremendo cantante.
3: Ni tampoco hay que llegarlo a comparar con Diomedes.
0: No, jamás.
3: Porque, pero sí tiene lo suyo, como dicen por ahí.
0: Sí, total, total.
3: Oiga, les sigo contando por ahí noticias del vallenato. El Festival Nacional del Carbón tuvo muy buenas noticias. Reencuentros con tarimas, reencuentros.
0: No taconeó, lo vi pisando suave,
3: sí,
0: a Churo Díaz.
3: Estaba muy, como muy precavido a la hora de moverse, no, mirado hacia atrás.
0: Sí, ese no, me caigo otra vez y pierdo.
3: Óigame, sí, bueno, reencuentro con el churismo. Churo Díaz pues regresó a los escenarios el día de ayer, el día 10 de octubre, perdón, en el Festival Nacional del Carbón en Barrancas, La Guajira. Estuvo pues 2 meses lejos de los escenarios y aprovechó para publicar un video en su cuenta de Instagram agradeciéndole a todos sus seguidores por recibirlo de la manera que lo recibieron en el departamento de La Guajira. Dice que pues obviamente el accidente paró su cuerpo, pero no su corazón, y que además pues agradeció que lo acompañaran con sus oraciones y mensajes durante su recuperación. Y ahí en el mismo escenario, pues hubo un reencuentro entre el señor Jorge Celedón y Jafid David. Estuvieron compartiendo tarima. El cantante Riohachero y el cantante de Villanueva compartieron la canción Que me quemen las velas. Y pues obviamente Jafid estaba muy emocionado con compartir con Jorge Celedón en este escenario. De hecho, dijo que estaba muy feliz al cantar al lado de un grande como es Jorge Celedón. Es un sueño cumplido y pues bueno, un gran momento para Jafid en su carrera musical.
0: Jorge Celedón creo que va a estar el 30 de octubre, ¿sí? 30 de octubre va a estar en la ciudad de Medellín.
3: En la ciudad de Medellín, en su segunda fecha con La Historia Mía. Bueno, ya tuvo su presentación en el Movistar Arena, un éxito total, lleno total, mejor dicho, y esperemos que en Medellín sea igual de exitoso.
0: A propósito, Choro Díaz va a estar este 17 de octubre en la ciudad de Cartagena. Estamos esperando porque Silvestre Dangond tiene concierto este 17 de octubre en Panamá. Quería saber si el concierto
3: pues va a ser aplazado.
0: Si se va a realizar este concierto de Silvestre Dangond en Panamá al lado de Juancho Eres Priego.
3: Sí, señor, esas son las noticias del vallenato. Vamos a ver cómo reaccionan ante, pues, lo comentado por Nelson Velázquez, que es lo que está haciendo tendencia en estos momentos.
0: Sí, sí, es la tendencia, es el comentario que hizo Nelson Velázquez, la voz de cristal. Qué bueno. Aquí está Benchi Castro, al lado de Rafa Pérez, se llama Las Mariposas.

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0: Eso se llama Si te vuelvo a ver, Churo Díaz, el Rey Guajiro. Luego de estar sonándole Los Tres Mampanos, tres canciones de Diomedes Díaz, Toda una vida y Nací para adorarte de Beto Zabaleta, ahora lo nuevo de Churo. Bueno, lo que salió hace unos meses del Bruma Blanca, Si te vuelvo a ver. Está el Rey Guajiro sonando en La Reina.
1: ¡Ey, May Hernández! ¡Sírvelo!
0: ¡Dímelo!
1: ¡Sírvelo! ¡Pero sírvelo!
2: ¡Es el churismo!
0: Oye, nos preparamos para el lanzamiento del Rey Guajiro Churo Díaz. ¡Sura! Ese 20 de noviembre. Aquí en la ciudad de Barranquilla, así que no te lo vayas a perder.
1: ¡Oye, May Hernández!
0: ¡Dímelo!
1: ¡Sírvelo! ¡Sírvelo! ¡Te lo dice el Churo Díaz! ¡Por la reina!
0: ¡Sí, señor! ¡Ese soy yo! Bueno, estamos listos para ese mediodía. Programa tu vallenato favorito. Dime cuál es el menú. Dime cuál es la bendición del mediodía con la reina y programa El Postrecito. Un clásico. Lo que quieres escuchar aquí en La Reina, la emisora que te complace, ¿eh?
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0: Hola, ¿qué hubo?
4: Hola, hola. Yo estoy escuchando La Reina 98.6, la emisora del vallenato, la emisora que me pechicha. Buenas tardes, May. Mi nombre es Ana Salcedo. Mi menú de hoy es sopa de pollo, arroz blanco, una torreja de aguacate.
0: Ay, Dios mío.
4: Y agua de panela.
0: Ay, Dios mío.
4: Y de postre,
0: ajá,
4: un bocadillo. May, para que me haga el favor de complacerme con un vallenato,
0: ajá,
4: de Rafael Orozco.
0: ¿Cuál
4: es la que llora cuando ve que estoy sufriendo?
0: Clasicazo.
4: ¿Cuál es la que...

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1: 12:24 minutos, a esa hora también tenemos reporte de movilidad. En el mediodía hay movilidad aquí en La Reina. Luego de las 5 de la tarde tendremos toda la información del retorno a casa a través de los 98.6 FM. Dilson Ballesteros, ¿qué está pasando en la calle?
2: Muy buenas tardes, May, muy buenas tardes. Bueno, May, primero que todo, la movilidad aquí por la
1: Murillo,
2: lo que es de Granabato hacia el puente de la Murillo con Circunvalar, está tranquila la movilidad. May, hay bastante fluido de vehículos, pero está todo normal, todo andando bien, ahí donde están haciendo la reparación. Hasta el momento está paso restringido, pero está todo normal, vale, May. Y el menú todavía no, todavía al revés del viaje es que viene el menú mío, vaya, era para comunicar aquí la movilidad. Y me complaca ahí con la canción de Rafael Orozco, Nuestra Separación, viejo, vaya. Y sigamos siendo felices, que Dilson te los dice.
1: Listo, compadre Dilson, muchísimas gracias. Voy a otro punto, donde estará mi compadre David Ripoll.
3: Vaya, tarde, David. Hermano, con las buenas tardes, bendiciones, feliz martes para todos.
1: ¿Cómo estamos?
3: Yo, Mike, tengo dos noticias muy importantes para darle a todos los conductores que transportan en el día de hoy en Barranquilla. Bueno, el día sábado, gracias a Dios, se medio abrió la Circunvalar, la altura de Caribe Verde, del lado norte-sur. Y también en la 85, oído, carrera, en la calle 85, la carrera 52,
1: atentos,
3: la 85 completica hasta la 51B, ya también está abierta. Ya ese pedazo por ahí está súper chévere. Oído, la Circunvalar Caribe Verde está habilitada. Y por la 85, la carrera 52 y la carrera 51B. Yo me regalé la canción de Farid Ortiz, Pregúntele a su hija.
1: Listo, compadrito, ya la colocamos ahorita. Recuerden también que lo que es en la calle 74, atención, la calle 74, luego de que usted pasa la 47, también está en reparación y hay un solo carril. Usted sabe que es un solo sentido, ¿cierto? Sur, norte, sobre todo la 74, hay un solo carril que está habilitado en la zona de la 47, la 48 y la 49, para que se den un poquito de paciencia cuando tome esa vía sobre la 74 con la 48 hacia el norte de la ciudad.
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1: Y si hablamos de vallenato romántico, Jorgito Celedón. Ese sí sabe, ¿ah?
5: Ay, mami. Pónmelo. Ponme uno de esos vallenatos románticos que no suenan casi.
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1: Luego de la separación de Jorgito del Binomio de Oro, se une con Jimmy Zambrano. De ahí salió esa canción de la autoría del maestro Iván Calderón, No Te Olvidaré.

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1: Yo me trae la canción de Farid Ortiz, Pregúntale a su hija.
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0: Es el famoso guacazo. ¿Acaso usted? Pregúntale a su hija, 12:37 minutos. 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
0: ¿Qué menú tenemos en casa hoy? O en la oficina, en el trabajo, sancochito de tienda. Cualquier bendición es bienvenida, caramba. Ustedes saben que sí, oye. Hola.
2: Buenas tardes, Mike. Bendiciones.
0: ¿Cómo estás?
2: Para pedirte favor, para felicitar a mi hijo Manuel Steven Barrios.
0: A Manuel Steven.
2: Sabana Grande, lo felicita a su querida madre, María Caro. Que cumpla muchísimos años más. Y que Diosito lo cuide, lo guarde y lo proteja siempre. Gracias.
0: Listo. Madre, bueno, a tu nieto, a Manuel Steven, le decimos con todo el cariño del mundo. Desde la Reina.
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0: Saluditos en Montería, la comadre Luz Amalia. Me dice, hola, May, pegadita a la Reina, Luz Amalia. Estoy siempre escuchándolo. Mi menú de hoy es arrocito de palito, carnecita esmechada, ensalada de pepino y banano, limonadita y de postre me coloca, por favor. Ven conmigo del cacique de Omadeli. Listo, mi amor, ahorita viene, ¿oíste? No te muevas. Ahí en Montería, el abrazo especial para ti. Ah, hola.
3: Sí, Omay, Juan Verdugo desde Rhode Island.
0: Cuéntame, Juan.
3: El menú mío para hoy.
0: Menú internacional.
3: Arrocito de fideo, arrocito de palito.
0: Uy.
3: Pollo asado.
0: Ajá.
3: Tajaditas maduras.
0: Tajaditas.
3: Y un juguito, una chicha de tamarindo. Y el potrecito.
0: Chicha de tamarindo.
3: Hay padres, si usted la viera, de los Betos, por favor, okay. Póngase esa canción.
0: Dale, compadre. Ahí estoy acá en Puerto Wilches. Adolfo Rangel, colócame ahí Páginas de Oro, el cacique Diomedes. Ya todo eso viene en Diomedes a la una, no se muevan, cacique. Ahorita a la una.
4: Yo vine por eso, complacerlos a todos. Vamos a pasear, va. ¿Qué dice? Es mía, la dice.
5: Los países de Pueblo Bello de San Rafael Roja. Dedíqueme ahí la canción de los hermanos Zuleta, mi hermano y yo.
6: Buenas tardes, mi compadre May, reportando sintonía, barrio Ciudad Paraíso, Dios me lo guarde y me lo bendiga a usted y a toda su hermosa familia, a todas sus meses de trabajo, que mi Dios te siga bendiciendo grandemente y poderosamente. Compadre, para desearle un feliz cumpleaños a mi compadre Ali Guerrero, que se encuentra de cumpleaños.
0: Oiga, sí.
6: Que Dios me lo guarde y me lo bendiga siempre. La bendición de hoy es pancito con queso y gaseosa. Y
0: sí.
6: El postre es hija de Dios.
0: Dale, compadre. Comadre, si hoy hubo sancochito de tienda, bienvenido también. No se preocupe por eso, ¿vio? Mañana será un sancocho trifásico. Vamos a preocuparnos por el día de hoy. En el camino se va resolviendo lo demás con actitud y con buena fe. Me dice por acá May, Carlos Tobías. Mi compadre Carlos Tobías al lado de Josy Vargas. Y el popular Joe en Malambo, pegaditos a la Reina 98.6. Dice, aquí estamos pegaditos comiéndonos mojarra desde las Torres del Pescado. Colóqueme ahí una de Beto Zabaleta. Bueno. Oye, ese pescadito en las Torres, bueno, sabroso, con limoncito. Al bombardero Ali Guerrero, desde la Reina, ya lo felicitó Richie. Ahora lo felicito yo, Bomba. Feliz cumpleaños, que Dios te bendiga grandemente. Salud y vida para ti. Y que siga el trabajo en el medio, ¿ah? ¿Eh? Un abrazo. Sírvelo, borracho indio.
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7: Compadre May, buenas tardes, reportando sintonía desde el barrio Villa Selene, la familia Rondelo Fiel, en sintonía, Liliana, Jesús David, dice Guillermo, Andrés Felipe y Vicente Rodalo, el cónsul del Guamo Bolívar, vallenatico clasiquito para hoy, las gemelas de los Betos, y la comida especial, compadre May, arroz, al Vaticano, arroz con papa, porque no hay papa, mi hermano. Un vaso de agua.
0: Arroz al Vaticano. Arroz al Vaticano, rojiblanco también. Arroz, papa y tomate. ¿Qué onda, compadre? Todo eso bienvenido, compadrito, no se preocupen. 12:42, hablamos de vallenato romántico. Aquí tengo uno que te gusta mucho, mi amor, ¿cierto?
8: Mucho, me encanta.
9: ¡Qué sentimiento!
0: Sí, recordamos a Giancarlo Centeno, el binomio de oro de América. Esto se llama Mi amor, ¿por qué estás tan lejito por allá? Ay, ay, ay.

0: Se llama Eso No Es Nada, lo más reciente de Oscar Gamarra, aquí en La Reina 98.6.
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0: Esta es la que está sonando muy bien para la temporada de fin de año. Para el hombre. Aquí está el gamarrazo, ve. Así que suéltalo para ver qué es lo que es.
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0: Hay otra buena también, por ejemplo, esta. Esta llamada salió pirata. Oscar Gamarra.

0: Otra, por ejemplo, otra, por ejemplo. Ahí está, esto también.
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0: Este es el trago gorriado, un homenaje al pulmón de oro, Poncho Zuleta.
2: Amiguito James.
0: Armando. Oye, Borracho Indio.
2: Borracho Indio.

0: Oiga, me dice por acá mi compadre Mario, mándale saludos al compadre Pedro Cepeda. Está conectado a esa hora con la reina, van en la vía. Van en sintonía de la reina, el nuevo secretario de gobierno de Soledad. Así que el abrazo para él y gracias por estar pegadito como siempre a la emisora del vallenato. Bueno, Pedro, se viene el fin de año, hay que trabajar, muchachos.
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0: Queremos felicitar de manera muy especial en el día de hoy.
2: Salúdenme a mi alcalde.
0: Al compadre, el popular Juan Fajardo. Oye, Juan Fajardo, que Dios te bendiga grandemente. Feliz cumpleaños. Que el Señor te regale salud y vida de parte de tu amigo, hombre. El popular Omar Gélez, de parte de Jorge Torres y toda la familia. Así que, compadre Juan, hoy se vale, sírvelo.
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0: Cesarini.
1: Hola, hola.
2: Buenas tardes, May Hernández, bendiciones. Reportando sintonía, Yonki, al 471 de Sousa.
1: Oye, Yonki.
2: Para saludar ahí a mi amigo el alma, el 104, el propio primate.
1: Ajá.
2: Mi diomedazo para hoy es puro amor. Bendiciones, borracho indio. Suéltalo.
1: Ya viene, un pedacito de esto.

0: No, pero ese trago gorriado no lo trae mi compadre Leo, no. Él siempre viene con picadita y toda esa vaina.
1: Ángel Montes, mi sobrino.
0: Trago gorriado no creo.
1: ¡Ay!

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3: En la reina, una de la tarde con un minuto, una de la tarde, un minuto. 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
5: Buenas tardes, Mayer Hernández, aquí en sintonía de la mampara del vallenato, esperando la hora de Diomedes Díaz, la hora musical vallenata más escuchada de Barranquilla y la costa entera. Mayer Hernández, para que me complazca con una canción de Diomedes ahí. Siempre será mi novia.
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0: Y bueno, de las inolvidables del cacique de Omar Díaz, también está esa llamada por no perderte, siempre serás mi novia. Ven conmigo, tres cancionzotas. Aconsejala, cacique. Así comenzamos, Diomedes a la una, dirige Richie Peñalosa. Ahora estoy contigo hasta las 2 de la tarde, la emisora que te pechicha, la emisora del vallenato. ¿A qué vinimos, cacique?
1: Y yo vine por eso, con placerlo a todos. Vamos a pasear, va. ¿Qué dices?
2: Viejo May, aquí, arrocito de pollo con taja amarilla.
0: ¡Upa!
2: Arrocito de pollo con cepillón, con chorizo, ajá.
0: Ajá.
2: Para adelante, para allá y de postre.
0: Sí, señor. Dígame cuál. Se le olvidó. ¿Cuál es el postre? Se le olvidó.
2: Un recuerdo del alma.
0: Ah, ok, ok, ok, ok. Listo, ya conversé a la comadre que me había pedido ven conmigo de Diomedes. Ya le coloqué completica la canción, así que ya tiene su postrecito, yo, comadre. Mándame la nota de voz, programando tu Diomedazo favorito. El WhatsApp de la reina, 321-7829-986. Ya está completamente habilitado, porque esto es el cacique a la una aquí en la reina, la emisora.

0: sabía de esto, ¿ah?
1: Miria.
0: Ay, Calisto.
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0: Conocemos a Miriam, a Diana, a Zunilda.
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0: Una 19, clasicazo en la reina, Miriam. Así que súbele, compadre.
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4: Manito, buenas tardes. Te reporta Imendi Ruiz.
5: A
4: que me complazca con el disquito Buscando un Nido, porfa.
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6: Mi menú para hoy: arroz de coco, mojarra frita, ensalada verde y un juguito de mora. Uy. Y una salsa madura. Y para el postre me coloca San Andresana. Por favor, gracias. Iron Mejía de Bosconia de Carta.
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0: ¡Qué clasicazo, San Andresana! Buscando un nido, Miriam. Todo eso lo están programando ustedes aquí en La Reina, en Diomedes, a la una.
1: Yo vine fue eso, complacerlos a todos. Vamos a pasear, va. ¿Qué dice?
2: Es mía, la dice.
0: ¡Vámonos! Oiga, buen menú el del compadre, ¿ah? ¿Eh? Buen menúcito, compadre.
3: Mi menú para hoy. Arroz de coco, mojarra frita.
0: Upa.
3: Ensalada verde.
0: Upa.
3: Y un juguito de mora. Y unas tajaditas maduras.
0: Unas tajaditas ahí.
3: Y para el postre me colocas San Andresana. Por favor, gracias. Jairo Mejía de Bosconia,
0: ¿no? Listo, compadre Jairo, muchísimas gracias. Allá en Bosconia.
4: Calzoncillos largos, pantalones cortos.
0: Saludos al combo de compañeros de Milenio. De parte de Sonia. Sonia Romero, está pegadita a La Reina.
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0: Amigos míos, May, ese es mi clásico de Diomedes Díaz, por favor.
6: Buenas tardes, Richie, por favor, compárteme con la canción Hija de Diomedes Díaz para mes 2.
0: Ok. No intentes, por favor, ese medio pedazo de hoy. Estamos acá en Suacha, Cundinamarca, pegaditos a La Reina. Ella es Lucerena Velázquez, reporta sintonía. Allá en Suacha, saludos a la familia Velázquez. La familia Velázquez es Piti en Montelino, Ano, Córdoba. Mayo hicimos espinazo de cerdo guisadito con arroz blanco y juguito de tomate de árbol.
1: Sí.
0: ¡Ay, Dios mío! ¿Qué más?
7: Mi hermanito,
0: ¿qué más?
7: Mayo Hernández. Habla Elber Puello desde Plato Magdalena, la tierra del hombre que más, mi hermano. No, Diomedes tiene varias canciones, muchas canciones con nombre de mujer. Por ejemplo, María Esther.
0: María Esther también, Diana, claro.
7: Esperanza. Más? Palmina, Cristina Isabel.
0: Palmina también.
7: No, hay unas cuantas más. Bueno, regáleme María Esther, me hace el favor.
0: María Esther, ok. Oiga, otra por ahí con nombre de mujer, por ejemplo, Marta, que grabó Jairo Serrano. Hay varias, ¿ah?
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8: Buenas tardes. Para reportar sintonía de Vélez Santander, Fernández Peña. Por favor, la canción del cacique, no sé qué tienes tú.
4: No lo conozco.
0: Dale, compadre, a propósito de María Esther. Sí, señor. Es la una de la tarde, 35 minutos. Sigue programando tu diez pedazo favorito. Aquí en La Reina, María Esther.

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4: Buenas tardes. Para reportar sintonía de Vélez Santander, Fernández Peña. Por favor, la canción del cacique, no sé qué tienes tú.

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4: Un cariño del alma, viejo, vaya, un cariño del alma. Perdona que se me olvidó la momentico, se fue la paloma, pero ya volvió la paloma. A un cariño del alma, Diomedes.
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0: 1:55 minutos. El culpable soy yo, en la reina, la emisora del vallenato. Oiga, me han mandado la lista por acá.
1: Mi tío
0: Carlos me dice: lista de canciones de Diomedes Díaz con nombre de mujer, borracho indio. Oiga, buen dato este, ¿eh? Nombre de canciones de mujer. Del cacique de la junta de Diomedes Díaz.
1: Le mandé a decir en un renglón.
0: En el 76 grabó Teresita, ahí mismo grabó Laura. En el 76 también grabó Cristina Isabel. En el 78 grabó María. Grabó Consuelo en el 79. Grabó Mari Bolívar. Grabó Margarita. Zunilda en el 81. Esperanza, Miriam, Joselina Daza. María Esther, esta que está sonando. Marleni, Me Mata Mi Malle, María Espejo, Diana, Rosita. Las canciones con nombre de mujer, ¿eh? Que ha grabado, por ejemplo, Diomedes Díaz en la música vallenata. Y otros artistas también lo han hecho.

Bueno, más reportes de sintonía. Hoy le queremos desear feliz cumpleaños a Linet Marcela Mesa Hernández. Felicidades de parte de Leiner Saudi, de parte de los hermanos, los sobrinos, también las abuelitas, de parte del papá Germán Mesa y de parte de su amiga Jenis Contreras Acosta, y en el municipio de Malambo. Comadre, sírvelo, comadre Linet. Salud y vida para ti, la reina.

0: Oiga, quiero saludar de manera muy especial también, me dice el propio Peter Pedro Bisbal.
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0: Salúdate al gran Dylan Bisbal, que está pegadito a la reina. A ver, Dylan.
2: Oye, Mike, acabo de con mi papá escuchando La Reina, Borracho Indio.
0: Oye, Dylan, ajuíciate, ajuíciate. Pórtate bien, muchacho, pórtate bien. La familia Bisbal. Y quiero saludar de manera muy especial también a mi compadre, al propio Alonso Cova. Y me dice, saluda una tarde fresca y bendecida en Baranoa. Mándale saluditos a la señora Luz Marina Soto, al compadre Pepe Peña, también al compadrito Jesús Peña, ahí en el corazón del Atlántico en Baranoa. En el barrio Peñique de Baranoa están en sintonía. Y el compadre Alonso Cova, pegaditos a la número uno del Valle.

0: Una del cacique con nombre de mujer. Extra. Sigan disfrutando el vallenato de la reina. Ya viene Richie Peñalosa en instantes. Vuelva a las 5 de la tarde con mucho más. Aquí en la reina, la emisora que te pechicha. Así que súbele, compadre.
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3: 1:59 minutos, 1:59 en la reina.
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0: El pulmón de oro, Poncho Zuleta, con esta buena canción que tiene como título Regresa en la número uno del vallenato. Son las 2 de la tarde, 22 minutos, 2 de la tarde, 22. Nuestra línea, nuestro WhatsApp habilitado para notas de cumpleaños, reportes de sintonía y todo lo que tú quieras charlar con nosotros. 321-7829-986.
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0: Lo dice el pulmón de oro, Poncho Zuleta.
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0: 2 de la tarde, 23 minutos. Son las 2 de la tarde, 23 en la número 1 del vallenato. La emisora que te pechicha, Richie contigo. Hasta las 5 de la tarde en La Reina.

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1: Bueno, repito, hasta las 5 de la tarde te acompaño.
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Nelson Velázquez, la voz de cristal, con eso que se llama No te olvides de mí, a las 2 de la tarde, 36 minutos. Son las 2 de la tarde, 36 minutos. Nelson Velázquez, que por estos días, por estas horas, está en el centro de la polémica. Debido a sus declaraciones, así como de forma muy normal, muy... Estaban ahí charlando fuera de la entrevista y de pronto le hicieron la pregunta y hay gente que le gusta y gente que no. Decía que Silvestre se ha convertido en más show que cantante. Bueno, desde diferentes puntos de vista, pues se analiza las declaraciones de Nelson Velázquez. Lo que sí hay que decir es que es uno de los artistas más completos que tenemos en la música vallenata, tanto show como cantante. Es muy buen cantante Silvestre, que es el mejor. Hasta ya no llega a mi análisis, pero sí es uno de los más completos que tiene la música vallenata. Silvestre, ¿no? O por decirlo en su nivel, el más completico que tenemos dentro de la música vallenata, sí. Son las 2 de la tarde, 38 minutos, porque nos regala un buen show, porque es un excelente cantante, porque conecta mucho con el público. Es de los pocos que ha hecho grandes cosas como llenar estadios una y dos veces, hacer 3 días de Parque de la Leyenda. Es un artista que tiene unas cifras únicas dentro de la música vallenata también. 2 de la tarde con 38 minutos, 2 de la tarde 38 en La Reina, hablando de Silvestre Dangond. Aquí está con esto que es de la autoría de Omar Gélez, se llama Las Locuras Mías. Hasta las 5 de la tarde te acompañamos, déjanos tu mensaje a través del WhatsApp de La Reina, 321-7829-986. Quiero saber qué opinan ustedes acerca de las declaraciones de Nelson, si Silvestre es más show que cantante o más cantante que show.

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0: Bueno, el rey de los vuelos, Farid Ortiz, con esta canción que tiene como título Prisionero de Amor en la Reina 986. La emisora del vallenato en Colombia. Son las 3 de la tarde, 21 minutos, 3 de la tarde, 21, en la número 1 del vallenato. Saluditos a esta hora, hay muchísimos conectados. Mi compadre Rey Pérez, que ya reportó su sintonía desde bien temprano. César Augusto me dice por acá, pegadito a la reina también, 98.6, le enviamos un fuerte abrazo. Sergio Bisbal, la familia Bisbal Barceló, también están en sintonía. Juan Pepe dice por acá, Richie, hoy está de cumpleaños. Dayana Ahumada, la gordita bella en Soledad, la felicitan con mucho cariño todos sus familiares y amistades, y que siga cumpliendo muchísimos años más, Dayana. Que Dios te colme de infinitas bendiciones, bendiciones en tu día de parte de toda la familia. Por acá me dicen, yo escuchando también la reina 986. Alvarito Mercado se reporta también. Un abrazo gigante para el flaco que reporta su sintonía. Me dice un abrazo desde el Guamo Bolívar. Está Alex Serrano y el flaco en sintonía. Un abrazo gigante. Me piden el frenito de Churo Díaz. Jorge el Mocho Marín me dice reporta mi sintonía. Estoy en Santo Tomás. Abrazo gigante para Froilán Herrera. También para Luis Torres, Wilson Vargas y Jorge el Mocho Marín. Un abrazo para ellos. El Moqui, por acá me dice Richie, para mi tía Lucha Bocanegra. Está de cumpleaños hoy, su cumpleaños número 100 en Campo de la Cruz, de parte de Ricardo Bocanegra, el Peluca. Un abrazo gigante. Saluditos para la tía Lucha Bocanegra, que está celebrando un siglo de vida. Enviamos un fuerte abrazo y que sean muchísimos más. Sebastián Osorio también reporta por acá sintonía. Un abrazo para Nayib de la Oz, para Donis Muñoz, para Héctor, que me dice por acá, Richie, regálame la canción de Zuleta, Cómo Duele el Sentimiento. Estoy en Cocorná, Antioquia, tomando pilsen y escuchando La Reina. Dice saludo a mis padres en Suán, a José Narváez y a Paula Rivera, que también están en sintonía de La Reina. Abrazo gigante para todos ellos. Norberto, por acá me dice Richie, reporta mi sintonía. Los hermanos Roca en Cascajal Atlántico, Norberto. Saludos para Eco y también para Nando, que está en Las Moras. Nail Blanco reporta su sintonía a esta hora desde Arroyo de Piedra. Me dice saludos a esta hora para Olinda Figueroa, el propio Wilmar Lechuga, Paola Quirós, Pedrito Blanco y Claudia Mejía, escuchando La Reina. El profesional Napo también está escuchando La Reina 986. Y Alvarito Orozco, un abrazo gigante. Dice Richie, yo creo que es más fácil criticar que crear. También estoy de acuerdo con eso. Saluditos, ¿quién dice por acá? Hola, buenas tardes, estoy con la reina.
1: Buenas tardes, compadre Ricky.
0: Omar, compadre, cuéntame.
1: Estoy reportando sintonía desde Zipaquirá, Cundinamarca.
0: Hombre, qué bueno.
1: Para ver si me complace con una canción de Diomedes.
0: ¿Cómo se llama?
1: La otra mitad de mi vida.
0: La otra mitad de mi vida.
1: Padre Ricky, estoy desmigajado.
0: Uy. Desmigajado, ¿qué habrá pasado? ¿Qué habrá pasado? ¿Qué habrá pasado? ¿Quién lo puso así? Migajao. Son las 3 de la tarde, 24 minutos. Miguel Morales hace esto, año 1992, al lado de Víctor Rey Reyes, del álbum El Pueblo Quiere al Cantante, esta canción de la autoría de Fabián Corrales, que se llama Acompáñame.

Y Iván Villazón hace esto, se llama No te ruego más, el cantor de cantores que por estos días trabaja en nueva producción. Y este 25 de octubre llega a sus 67 años. 67, sí. Iván Villazón, este 25 de octubre, me imagino que va a estar por acá. Iván celebra su cumpleaños siempre en una de las discotecas acá en la ciudad de Barranquilla. Saluditos a esta hora para Samira Príncipe, que está conectada con la reina Jader Viloria. Le dice Richie, reporta mi sintonía, escuchando la número uno, Dilson Manuel Ballesteros. Le dice el reinista, que está por ahí en la 520 de Coatzacoalco. También con la número uno del vallenato, Alejandra Moreno. Me dice pegadita a la reina desde la ciudad de la 20 de julio. Oyentes que se reportan a través del 321-7829-986. Gustavo Adolfo Torregrosa me dice en el puerta a puerta, Pibijay Barranquilla, siempre en sintonía de los 986 de la reina. Abrazo gigante para todos ellos. Disfruten de las canciones, los éxitos de nuestra estación. José Payares, gracias por la sintonía. Hernidia Santi, Sergio Payares Cantillo también se reportan a esta hora con la reina 98.6, la emisora del vallenato. Chuno Díaz. Esta se llama El Frenito, de la autoría de Tavo Sumosa.

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Orgullo. Es una buena historia esta que se llama Histórica, sí, Los Diablitos. Alex Manga al lado de Omar Geles a las 4 de la tarde con 12 minutos. 4 de la tarde, 12 minutos en La Reina, 986. Tarde de martes, las mejores canciones están aquí. ¿Qué cosa con ella? Sigue llorando la niña. Saludito a esta hora para Janet Pavón, que está escuchándonos en el barrio Hipódromo, el profesional Napo. Escuchando también La Reina, un abrazo en Plato Magdalena. Por acá me piden la canción 10 razones para Marte. Dice Richie, estamos en sintonía. Un abrazo gigante en Sabana Larga. Un abrazo para Wilder Enrique Muñoz. Un abrazo para su esposa Saidis Paola, escuchando La Reina. Un abracito también para Neila, gracias por la sintonía. José Vázquez me dice, Richie, ayer se encontraba de cumpleaños Milena Ibarra. Para Milena, un día también lleno de bendiciones este, de parte de su admirador, en Remolino Magdalena. Saluditos en Caracas, me dice el propio Iván. Y la pelada Sheila, están en sintonía a esta hora. Regálame 8 de junio, me piden. Hugo Jinete, gracias por la sintonía, Hugo. La canción por estos días más solicitada a través del WhatsApp de La Reina, 321-78-29-986, la hace Jesús Romero. Se llama Hoy Llora la Niña. Hoy Llora la Bebé.

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0: Bueno, es de la autoría de José Alfonso, el Chicho Maestre. Se llama el mártir Diomedes Díaz a las 4 de la tarde, 26 minutos. Son las 4 de la tarde, 26, en tu número 1.
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0: La voz de cristal, Nelson Velázquez, con esto que se llama Te sorprenderás. 426, de regreso a casa ya algunos, escuchando el vallenato de la reina 986, para los que están conectados a través de www.lareinadelvallenato.co.

0: Bueno, dos pegaditas con Peter Manjarres. Escuchaban ustedes Intensamente Enamorado y esa que se llama El Ángel, a las 4 de la tarde 39, esta de la autoría de Wilfran Castillo. Puso a grabar así a Wilfran y a componer así, lo decía Wilfran, Calé Morales.
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0: Todas esas canciones las hizo porque le gustaba también cómo componía Calé Morales. Y una forma también de contrarrestar todo ese poder de canciones que por esos días tenía Calé Morales. Son las 4 de la tarde, 40 minutos, 4 de la tarde, 40, Nayib de la Hoz, Donis Muñoz, están conectados ahí con la reina. Les enviamos un fuerte abrazo, Wilfredo. Wilfredo Cardoso me dice, escuchando la reina, Richie, 986.
2: Muy buenas tardes, saludos de aquí del norte de Huila, exactamente el departamento del Huila.
0: Hombre, abrazo.
2: Municipio de Colombia, Huila, extracción Santana, Huila.
0: Abrazo. Y
2: compadre,
0: dígame.
2: Felicitarte por ese tan excelente programa.
0: Hombre, gracias.
2: Escuchando la mampana, la número uno, la reina de Barranquilla.
0: Eso está confirmado.
2: Mi compadre, para que me complace con un tema, por favor.
0: ¿Cómo se llama?
2: La idea de mí.
0: Bueno, perfecto. Gracias por estar ahí.
2: El gran maestro Diomedes Díaz.
0: Ok, ¿cuál?
2: Para que me saludes, por favor, allá en Pibijay Magdalena.
0: ¿A quién?
2: Al popular Joche, José María de la Cruz.
0: Oye.
2: Mi amigazo Richie, un abrazo desde la distancia.
0: Igualmente, a la gente del departamento del Huila que nos escucha. Abrazo gigante. Por acá me dice Pacho, pegadito a la reina.
3: Richie, buenas tardes, Richie Peñalosa.
0: Dime, Pacho.
3: Que goce en la reina 98.6.
0: Dímelo,
3: hola,
0: Pacho.
3: Richie, siempre me deja por detrás, no me ha puesto los... Ay, te habla Pacho Barrio, para que salude a Pacho Barrio y llamen Barrio y Lilla Barrio.
0: Ok.
3: El barrio La Central de Navato, con el disco de...
0: ¿Cuál?
3: El Lijado. Le he dicho, con Diomedes Díaz, con mucho gusto.
0: Mi ahijado.
3: Sírvelo, maíz, sírvelo, que la demora. Richie, me perjudica.
0: Abrazo gigante, abrazo por estar ahí, escuchando la reina. Por acá me dicen, Richie, buenas tardes, en sintonía de la reina, la familia Romero Domínguez, en la finca Loro, desde Manatí Atlántico, también nos escuchan, Rey Pérez, me dice un feliz cumpleaños. Abrazo para el bombardero, bueno, le enviamos un fuerte abrazo al bombardero que hoy está de cumpleaños. Todos los oyentes que se han acordado de él, oyentes de la reina, una de las grandes instituciones que tenemos en la música vallenata, sin lugar a dudas, uno de los locutores más importantes del folclore que le ha aportado durante muchos años muchísimo a la música vallenata. Saludos al bombardero Ali Guerrero. Son las 4 de la tarde, 42 minutos, 4 de la tarde, 42, en La Reina, 98.6, la emisora del vallenato en Colombia, la emisora que te pechincha hoy con este clásico que se llama No Pasará Lo Mismo, lo hace el binomio de oro en La Reina, la emisora que te

Bueno, es el ganador en 5 ocasiones del Grammy Latino, Jorge Celedón, y nominado también esta oportunidad en este 2026. Buena canción, se llama Me Voy de Ti, de la autoría de Rafa Manjarres, a propósito de Jorge Celedón, que invitó ese fin de semana a Jafid David a Tarima. Estaban compartiendo en Barrancas, en La Guajira, y pues fue invitado Jafid David por Jorge Celedón. Son las 4 de la tarde, 58 minutos, ya viene Mayer.

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0: ¿Qué tal esos tres clásicos inolvidables aquí en La Reina 98.6? Simulación del Cacique de la Junta de Badecías. Canción de la autoría del maestro Rafael Manjarres, el Cacique y Colacho Mendoza. También luego escuchamos otra de Rafa llamada Desenlace. Y luego canción de la autoría de Gustavo Gutiérrez. Esa titulada Así fue mi querer, Poncho.
1: Por supuesto.
0: Tres mamparos en La Reina.
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0: 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Esta es la chacha de la sintonía. Te digo feliz tarde. Vamos a ir terminando la tarde poco a poco y a darle la bienvenida a una noche más.

0: noche de ese martes 13 de octubre, el 2026. Martes 12 más 1, ¿eh? Martes 13. Dice por ahí, ni te cases ni te embarques. El WhatsApp de la reina, 321-7829-986. Dirige Richie Peñalosa, Ricardo José. Está programando la emisora más importante del vallenato. Y de una voy a las calles. Recuerda que de 5 a 6 estamos regresando y complaciendo. Mándame el informe de movilidad, dónde te encuentras, en qué parte de Barranquilla, cómo están las diferentes vías del área metropolitana, de los diferentes municipios también. ¿Cómo está la vía Cartagena-Barranquilla, Barranquilla-Santa Marta? Todo eso lo puedes reportar en la tarde de hoy. Hola, hola.
1: Me regala la canción Marianita.
0: Uy, buen clásico, clásico, dale. Hernández,
1: mi hermano, buenas tardes. El ojo de la calle David Ripoll informa que por la calle 85, ajá, oído, calle 85, entre 64B y 53, hay tráfico normal. Un tráfico que se mueve a paso de Morrocoyo, Biomar,
0: okay,
1: como todo. Y también tenemos lluvia, oído, desde la calle,
0: sí, hay lluviecita,
1: 85 con 64, uh-huh, la lluvia y el tráfico ya está organizado. Vallenante me regala la canción Marianita.
0: Dale.
1: Casi caso, Yomay.
0: Ya te lo coloco. Saludos a la comadre Chomaris Ortiz, que les está a esta hora también pegadita. A la reina 98.6.

0: ¿Qué tal si iniciamos así con esta canción? Es un recomendado de fin de año. Así que para nuestra abogada, nuestra querida amiga abogada Yomaris Ortiz, gracias por estar pegadita, la reina, la emisora del vallenato. Ahí va en la vía, ahí va en la vía, comadre.
1: Suelta un gamarrazo, pues.
0: De las buenas canciones de Oscar Gamarra de este álbum, El Gamarrazo. 14 acordeoneros invitados, 14 canciones. Y esta es una de ellas, se llama Eso No Es Nada. A ver, Gamarra.

0: 5:22 minutos en tu radio, la emisora del vallenato, la emisora que te pechicha.
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0: 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Ahora son las 5:23 PM. Voy a la vía nuevamente. Alvarito Barcinilla me dice que está sobre toda la calle Murillo. Exactamente, ¿en qué parte, Alvarito? Bienvenido.
3: Compadre, muy buenas noches. Se me ha pasado, compadre. Aquí reportando la sintonía. Álvaro Barcinilla. Y la movilidad a la vez. Aquí voy de... Vengo de Granabato. Ajá. De sur a norte. Uh-huh. Aquí vengo en toda la Murillo. Aquí estoy por aquí, por toda la avenida de los manantiales. Voy hacia la terminal. Está para que el tráfico está normal. Está desocupado la vía toda de ambos lados. No hay trancón. No hay nudo en ninguna parte.
0: Seguro, compadre.
3: Está viendo. Está totalmente la vía despejada. Desde aquí hasta el terminal voy hacia el norte. Pero Murillo está totalmente despejada, compadre. Como lo puede ver, de ambos carriles. Oye, borracho indio, póngame una canción ahí de Diomedes Díaz. Has cambiado conmigo. Okay. El cacique de la junta. Posición compuesta por el Pitufo Balbuena.
0: Hágale, ya se la coloco.
4: Ahí la reina, la número uno. Oye,
0: ¿dónde?
4: Barranquilla.
5: Hey, May.
0: Por favor, que es martes.
5: No, Miguel Morales, ya. Que tengo una
0: es martes.
5: Ay, ¿no? Primero de enero.
0: Primero de enero, por favor.
5: Ay,
0: ¿qué vamos a hacer con este muchacho, Silene? No entiendo, primero de enero todavía.
6: Pero es que como va el año, ya esto se terminó.
0: No, pero denle ahí unos tips de cómo superar la tusa si ya es primero de... Ya estamos a octubre.
6: Octubre. No, pero ya, él es, yo estoy de acuerdo.
0: Enero. Dice primero de enero.
6: Yo también quiero que sea primero de enero.
0: 5:25 minutos. La movilidad es aquí en La Reina 98.6.

0: Así se llama ese clásico, que te perdone mi Dios. Aquí está la voz en or. Iván Villazón en La Reina, la emisora que te pechicha.
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0: Reina. 5:34 minutos, se nos movemos a las calles aquí en La Reina. Hola, hola.
3: Muy buena tarde, aquí en... viendo la 72, toda la 72 hasta la 38, May, a Trancosito.
0: Atención.
3: Trancosito. Está corriendo en la Trancón, pero está en la Trancosito aquí por esta vía nueva. Ahora como la vía quedó linda, linda, toda la gente, todos los carros vienen por aquí por esta vía, May. Hay un pequeño trancón desde la 44 hasta la 38, May. Esa es la movilidad en el momento por aquí, por este sector, May. May, colóquese ahí, amigo, amigo del corazón, mi May. Y sigamos siendo felices, que dicho se los dice.
0: Listo, compadre Wilson, voy a otro punto de la 72. A la calle 30 con la 8, hay movilidad en ese momento también. A ver, Reunel,
4: a esta hora de la noche, May, ya, porque está bastante, bastante oscuro.
0: Y no cae
4: el tráfico por aquí, por la carrera 8 con la calle 30, está, ajá, bastante pasivo. No hay aglomeraciones de carros, no hay trancón. Así que por aquí, por la carrera 8, entre carrera 6B y carrera 8, con la calle 30, no hay trancón. Hasta el momento no hay trancón. Todo fluye normalito.
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1: May, colóquese ahí, amigo, amigo el corazón, mi hermano. Y sigamos siendo felices, que dicho se lo dice.

0: Y al final del día, sí, solo hay uno. Se llama como, Ian Carlos. ¿Cómo la dicen?
1: Le dicen corazón.
0: Ay, Dios. Uy. Bueno, tengo una amiga que me ha pedido esta canción. ¿Será que usted la conoce? Bienvenida, buenas tardes, señorita.
2: Oiga, ¿cómo le va?
0: Amiga, ¿cómo estamos?
2: Oiga, bien, excelente.
0: Me imagino que tiene algunos datos para hoy, ¿no? Dato que nos tira, dato que nos
2: da. Oiga, claro que sí. Hoy es el martes 12 más 1.
0: Ajá.
2: No te cases, ni te embarques, ni te vayas para otra parte.
0: A ver, señor Paul, ¿cómo estamos?
3: Señor Mike, buenas noches.
0: Sí, señor Paul, porque ajá, usted sabe que usted tiene experiencia en ciertas cosas.
3: Buenas noches a todos los oyentes. ¿Martes qué, Silene?
2: 12 más 1.
0: 12 más 1.
3: Pero diga el número.
2: No.
0: Martes 13, sin
2: estoy
0: problema.
2: Estoy impedida. ¿Cómo?
0: Martes 13, ¿cuál es el problema? ¿Cómo es el número? Ya.
2: 12 más 1.
0: Más allá de las cosas, a la final es martes 13, ¿no?
2: 12 más 1.
0: 12 más 1, bueno.
2: Sí, señor.
0: Dato que nos tira, dato que nos da ahorita. Ayer fue el día de...
2: El día de la raza. De la raza, que ya no es el día de la raza. Eso hay que tenerlo en cuenta.
0: No.
2: No, señor. Desde el 2021 dejó de ser el día de la raza.
0: Pero nos cuenta ahorita entonces.
2: Sí, señor.
0: Ok, ¿por qué le gusta esta canción?
2: La verdad, porque la
0: sí,
2: vi en
0: TikTok. Sí, la verdad. Dígame la verdad.
2: La verdad.
0: Porque aquí tenemos una máquina que va contando enseguida las cosas. A ver, diga.
2: Oiga, porque la escuché en TikTok.
0: Ajá.
2: Con un pelado que estaba haciendo una versión chévere acústica y dije, ah,
0: ¿cuál pelado?
2: Me gustó.
0: ¿Segura?
2: Sí, sí, claro.
0: ¿Cuál pelado? ¿Cuál pelado?
2: Porque me atacan así.
0: No, pero ¿cuál pelado?
2: No me acuerdo ahora.
0: Ahora no se acuerda.
2: Ajá, pero sí se lo voy a buscar.
3: Decía mi abuelo que el que solo se ríe de sus picardías se
0: acuerda. O sea, que usted nada más quiere pedir la canción
2: para
0: porque
2: escucharla.
0: Usted llegó, lo primero que hizo, Mike, ponme, dime si me quieres de Giancarlo. Ah, bueno, ya dale, ya te la coloco.
2: Bueno.
0: Nada más por eso.
2: Sí, es por eso.
3: Saludos a...
4: Eso es...
0: No. Algo hay en el canto de la cabulla, pero bueno.
2: Delatada.
0: Como dicen por ahí, atrapada. Hay algo en el canto de la cabulla.
2: Bueno, si ustedes lo dicen...
3: Atrapada.
2: ¿Cómo va a ser?
0: Eso se llama Dime que me quieres. Aquí está Giancarlo Centeno en La Reina 98.6. Recuerda que La Reina te pechicha y te invita para que programes tu vallenato favorito.

0: guajira lo que está estragada. La guajira lo que está estragada. La guajira lo que está estragada. La guajira lo que está estragada.
1: Confirme, confirme.
0: No quiere decirlo.
2: No,
0: ahí le falta algo ese cuento.
3: Señor.
1: Yo digo, a eso le falta un pedacito. Uno siempre lo dice.
2: No, a uno le puede gustar una canción.
1: Ajá, sí, claro.
2: Normal, no. No tengo que estar tragada, así que no. Gracias a Dios no tengo esos problemas.
0: La guajira lo que está es tragada y está calladita, no quiere decirlo. Ahí le falta algo ese cuento.
4: Confirmamos.
1: Confirmado.
2: Todavía no, pero la canción me gusta.
1: Ajá. O sea, usted está, o sea, ya se adelantó. Ya tiene el balde primero, falta la vaca.
2: Claro.
4: Lo que usted está queriendo decir es que usted está apreciando la música vallenata en todo.
2: Exactamente. Ajá, una canción que está haciendo tendencia en redes. Ay, y qué bueno recordarla.
4: Es que está haciendo tendencia.
1: Está cuéntame. Haciendo tendencia en redes, por eso se agarra de ahí.
2: Claro.
1: Bueno, ¿me dejan hacer reporte de movilidad?
2: Sí, muchas adelante. Gracias.
0: Buenas tardes, viejo May.
1: Dígamelo.
0: Aquí sintonizando la número uno, la reina, la que manda en el vallenato. Hey, viejo May, la Murillo, está bacana.
1: ¿Cómo estamos?
0: No hay congestión, todos los semáforos habilitados. La movilidad está supremamente bacana. Sobre la Murillo en todo lo que es Barranquilla. Hey, en ambos sentidos. Hey, viejo May, para hoy, el menú de hoy que hice yo mismo con mis propias manos: hígado encebollado, ahí arroz,
2: ay, la
0: un guineo maduro,
2: sí, claro.
1: La cena.
0: Postre.
2: Y entonces.
0: Ponme uno de Jesús Manuel Estrada.
1: Okay.
0: Mágico.
1: Okay. O sea, las tres comidas, los tres golpes como en los pueblos.
2: Oiga, son las
1: porque
2: en
1: la ciudad las tres comidas ya son los jefes.
2: Muy poco, ¿no?
1: Muy poquito, no me diga que...
2: Ah, bueno, ¿dónde? Yo tengo costumbres todavía, entonces si no...
1: Tiene la costumbre del arroz a las 7 de la noche cuando llega.
2: Total.
1: Pero ya hay lugares ciudad. Donde no.
2: No,
4: en
2: ya...
4: La ciudad, la en muchos lugares de la ciudad, son dos golpes nada más.
1: Sí, son dos golpes, y digamos que son dos golpes... Bueno, un tema también, no vamos a negar un tema económico, pero un tema de salud también. ¿Sabe eso, que la comida sí. ya después de las 6, 7 de la noche, 8, 9, 10, ya, no es, ya es diferente? Pero claro, yo me acuerdo, llegaba yo de la universidad a las 10 de la noche y dele.
2: Ah, no, yo salgo de aquí y me espera mi comida.
1: Y va para adentro.
2: Y va para adentro.
1: Por favor.
4: ¿Cómo?
2: La comida, por la comida.
5: Ay, no, señor, ponele el frenillo.
1: Dígame una cosa, volvió Churo Díaz. ¿Cómo lo vio? ¿Si brincó? ¿No saltó? ¿Estaba sentado? ¿Qué fue?
2: Bastante precavido yo.
1: Ajá.
2: Estaba en el video que subí en sus redes sociales, siempre miraba para atrás mirando si la silla estaba
1: y que
2: o no
1: cuidado
2: estaba.
1: Se iba a caer.
2: Pero muy confiado y estuvo bueno y sabemos que así va a ser el resto de sus presentaciones de aquí a diciembre. Entonces, bueno, por lo menos vio que la silla sí funcionó.
1: Sí, sí, sí, total, por lo menos.
4: Bueno, yo le recomiendo al Churu que saque una canción llamada La Silla.
1: Por la silla.
5: Señor, ponele el frenito de una vez, porque esa no es la manera.
1: El frenito Churo Díaz en la reina, el rey guajiro volvió. Ya volvió a los escenarios.
4: El frenito que no tuvo en la tarima.
1: El señor.
5: La reina.

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3: En la reina son las 6:04 minutos. 6:04 minutos en la reina.
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0: 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Están sonando los tres mampanos de la hora aquí en La Reina. Lluvia de verano.
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0: El cacique Dios bendecía, salado de Juancho Roy. Eso hizo parte de la primera canción y del primer álbum que grabaran Diomedes y Juancho en el álbum La Locura. Ahí está esta canción de la autoría de Hernando Marín, primer mampano en La Reina.
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0: Y otro mampano aquí en La Reina. Les hablo de esa canción llamada Triste y Confundido. El jilguero de América, Jorge Oñate. Está sonando también en La Reina. Jorge Oñate, Alvarito López.
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0: ¡Qué mampano! ¡Qué clásico!
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0: Y esa canción del año de 1982, el binomio de oro, Rafael Israel.
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0: Nos decían Navidad, canción de la autoridad del maestro Rosendo Romero.
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0: Y que hoy por hoy sigue siendo, haciendo parte de la historia musical de las tradiciones de fin de año de nuestras fiestas.
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0: Tres mampanos en la número uno del vallenato.
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0: Oiga, quiero aprovechar para saludar a nuestra amiga psicóloga Yuranis Calderín, quien está pegadita a La Reina. 98.6, silvestrista y también churista. Me dice, ahora soy más churista que silvestrista. Yo la conocí, fue churista. Digo, silvestrista la conocí yo. Hace algunos años.
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0: Así que para Yuranis Calderín, un abrazo, morena. Gracias por estar pegadita a La Reina.
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0: Bueno, Sirene, cuando colocan y hablan del 12 de octubre, hablan del Día de la Raza. Se coloca la rebelión del Joe al ritmo de música tropical salsa latina. Nosotros tenemos De mi propia raza de idiomas. ¿Le sirva de fondo?
6: Sí, sí me sirve.
0: De fondo musical, ¿eh?
6: Pues sí, porque igual ya no es Día de la Raza. Y le cuento por qué. Desde el 2021, esta fecha pasó a llamarse el Día de la Diversidad Étnica y Cultural de la Nación. ¿Y eso por qué cambió? Pues la idea es reconocer los pueblos indígenas también tuvieron una participación dentro de la historia de la conquista en América, que fue en 1492.
0: Es que se habla de un dato, Sile. Se habla de que listo, Cristóbal Colón llegó por estos lados, que básicamente fue más no tanto buscando llegar a estas tierras.
6: Es que se sobreentiende o nos han vendido que ellos vinieron a descubrir algo que realmente ya existía.
0: Ya existía. De hecho, dicen que cuando llegan ya habían pueblos, habían lenguas, ya había un en esa época ya había algo constituido.
6: Realmente no fue un descubrimiento como tal. Fue un encuentro de dos culturas. ¿Por qué busca esta fecha? Pues obviamente reconocer que habían lenguajes, que habían culturas, que había una forma y una organización.
0: Y había mucha diversidad también.
6: Sí, señor.
0: Demasiado. Y bueno, lamentablemente después con los años llegaron el tema de los españoles, llegó la esclavitud. Sí, claro. Llegaron muchas cosas luego de que muchas embarcaciones de otras partes del mundo se ubicaran aquí en estos territorios de Latinoamérica.
7: Y no solo en Colombia, ¿cierto? También pasó en República Dominicana, en Puerto Rico.
0: Sí, en esta zona de Latinoamérica, Panamá, lamentablemente.
7: En toda la parte costa de Latinoamérica.
0: Luego va derivando años más tarde, con el pasar de los siglos, que por ejemplo Puerto Colombia recibiera tantos extranjeros, ¿no? Tanta gente que venía de otras partes del mundo, que se ubicaron a lo largo del río Magdalena. Del Magdalena Grande, como le llamaban antes.
6: Exactamente. Y bueno, como ustedes lo han dicho, pues la fecha lo que busca es que todo este proceso histórico, que no solamente fue marcado en un encuentro, como nos han vendido, el encuentro de dos culturas, sino también que fueron hechos violentos, que se registraron en su momento y que de cierta manera le quitaron una identidad a países como Colombia, como Guatemala, como Ecuador, que tenían sus pueblos indígenas. Y hoy, pues ayer 12 de octubre, lo que busca precisamente es darle la oportunidad de reconocer las raíces indígenas, afrodescendientes y la diversidad que hace parte de nuestro territorio.
7: En Estados Unidos le llaman Día de la Hispanidad.
0: Sí, y en los lados de España también. En España también. De hecho, me decía una amiga que está en España, que ayer estaba el Día de la Hispanidad. Y mira, recuerda que en Estados Unidos, el fin de semana, el día, creo que fue el sábado y el domingo, ahí era donde estaba nuestro director Richie Peñalosa, que fue, bueno, felicitarlo también porque fue condecorado por parte de la comunidad latina, de parte del Congreso de la zona también, por el aporte a su experiencia y largos años en la música vallenata, y obviamente el apoyo que se le da a esa comunidad latina allá en Estados Unidos. Ahí estuvo Natalia Curbelo también en el desfile. Había presencia de hacedores del Carnaval de Barranquilla. Estaba la reina infantil. No me acuerdo el nombre, pero bueno, apellido Daes.
7: Isabela Daes.
0: Isabela Daes estaba presente también. Habían varias figuras de nuestro carnaval y que representan la cultura también colombiana.
6: Así es. Entonces, bueno, la idea es que no solamente...
0: Ya no digan más el Día de la Raza.
6: No, ya no es Día de la Raza.
0: No es Día de la Raza como tal.
6: Sí, por favor, no me vuelva a ¿cómo se llama? A decir eso, sino...
0: Lo que pasa es que el día es un poquito largo.
6: Está un poquito larguito. Ajá. O sea, Día de la Diversidad Étnica y Cultural.
7: O Día de la Hispanidad.
6: No, porque ya nosotros hablábamos español. En países como Estados Unidos lo catalogan así porque...
0: Porque hay una comunidad, hay un encuentro.
6: Exacto.
0: Y en Europa, España, porque obviamente
6: hay comunidades en su zona ya también. Exacto. Okay. Pero realmente aquí con nosotros sí es Día de la Diversidad Étnica y Cultural.
0: Oye, ¿y en qué momento empezaron a mezclarse tanto los apellidos también, verdad?
7: Sí, claro.
0: O sea, saber cuáles eran los... Bueno, yo por ejemplo soy apellido Urueta. Uh-huh. Y sé que mi apellido hace parte de la etnia Mocaná.
7: Ok.
0: Mi apellido hace parte de la etnia Mocaná, de los familiares que yo tengo en el municipio de Malambo, que también vinieron, muchos habitaron en Luruaco, otros en Cartagena. Por ejemplo, usted, pero el Hernández creo que también viene de otros lados de Europa, por ejemplo, el Hernández. Pero sé que el Urueta es más Mocaná.
7: Usted sabe que si usted investiga su árbol genealógico, puede llegar a pedir el visado o la residencia de alguno de los países de donde venga su apellido.
6: Pero creo que eso tiene un grado de consanguinidad,
0: ¿no? Sí, también.
7: Pero lo puede investigar y lo puede pedir.
6: Bueno, yo sí, Robles, eso sí es de la Alta Guajira, yo no puedo decir nada, entonces.
0: ¿Por el tuyo, Torrenegra, de dónde?
7: Viene de aquí, de los lados de Manatí, pero el Marrugo sí viene de los lados de Italia. Entonces hay un tema ahí familiar, los italianos llegaron...
0: Está buscando la visa italiana, ¿verdad?
7: Sí. Los italianos llegaron a Cartagena, llegaron por Cartagena y de Cartagena se ubicaron en la zona de la sabana.
0: No, créame, hay mucha gente que no sabe de dónde descienden sus apellidos.
7: Sí, claro.
0: Usted, por ejemplo, vuelve y digo, usted se va a Puerto Colombia, llega ya a la estación, en la plaza, ¿cierto?
7: Sí,
0: hay
7: claro.
0: Un lugar donde están todas las familias que llegaron por ese puerto, hasta donde alcanzaron a anotar, pues.
7: Hasta donde alcanzaron a anotar, por ejemplo, también pasa en la zona de Córdoba, en Lorica.
0: En Lorica también, ¿no?
7: Que se aglomeraron muchas personas del Medio Oriente. Y por eso en la sabana, en esa parte de la sabana, en Lorica, Córdoba, la gastronomía es supremamente deliciosa en la comida árabe.
0: Sí, es que tenemos diversidad en todo, en los acentos.
7: Sí.
6: En el dialecto.
0: Por ejemplo,
6: también.
0: ¿Estamos a cuánto de Cartagena?
7: Bien, maní.
0: ¿A cuánto horas estamos de Cartagena? 40
7: dos
0: minutos.
7: Horas.
0: Dos horas, una hora, depende del carro, ¿no?
6: Depende y los trancones.
0: Depende del carro y el conductor. Pero la diferencia entre Cartagena y nosotros, y en Barranquilla. Bueno, yo me ubico aquí en Barranquilla porque yo llevo más de 25 años viviendo acá. Pero usted va, Cartagena, Santa Marta, son completamente diferentes.
7: Totalmente.
0: ¿Ah?
7: Totalmente diferente.
0: Entonces, esa es la diversidad de la que estamos hablando y que la idea es que la celebremos un 12 de octubre.
6: 12 de octubre.
0: Cierto. Si hablamos de la comida también.
6: Yo creo que Colombia es uno de los países más ricos en diversidad gastronómica.
7: Y cultural.
6: Y sobre todo el Caribe. Aquí tú puedes encontrar desde comida internacional hasta comida propia, autóctona, que se ha ido creando con el llegar de nuevos, ¿cómo se llama?, de inmigrantes y con la misma gente. Entonces, hay que comerse algo.
0: Fueron mezclando, ¿no?, las cosas. No, ya estaba hablando de comida, ¿cierto?
6: Sí, sí.
7: Y que cada región de la costa es completamente distinta. O sea, ni siquiera aquí en el Atlántico, las personas de Barranquilla hablan igual a las de Sabana Larga.
0: Sí, total.
6: Hay un golpeadito.
0: Y si nos vamos, a playas, por ejemplo, mire lo que está en el Pacífico. También es costa, es Caribe.
6: Y no es lo mismo.
0: Y somos completamente diferentes.
7: Es costa pacífica.
0: Costa pacífica. Exacto. Entonces, y si se va a San Andrés, allá hay otra clase de lengua. Y bueno, la raizal, como le llaman, el papiamento.
7: ¿Usted habla papiamento?
0: No, nunca lo hablé. Pero ¿sabe por qué? Porque yo estudié en un colegio que había muy poco muy pocos jóvenes raizales como tal.
6: ¿Sabe que a mí me pasa igual? Cuando yo entro a estudiar a Río, yo estudié en Riohacha. Uh-huh. Y no entré a en este tema de la etnoeducación, porque obviamente
0: el tema del guayú,
6: el guayunaiki,
0: el guayunaiki.
6: Entonces ahí me fallaron, no pude insultar en guayunaiki.
0: Bueno, muchísimas gracias por la información. Entonces, a partir del próximo año, cuando usted esté descansando el festivo, caiga como caiga, porque si cayó martes, si cayó este miércoles, acuérdense que el año pasado nos cayó domingo, no pasó nada, día normal. Ya este año por lo menos nos cayó lunes.
6: El otro de pronto cae martes.
0: Cae martes o miércoles, depende, ¿no?
7: Depende si es año bisiesto.
0: Exactamente. ¿No? No diga día de la raza, sino día de...
6: Día de la diversidad étnica y cultural, por favor.
0: Es larguito, pero ya sabes. Pero sí. Bueno, muchísimas gracias, 31 minutos, ya venimos.
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0: Con más datos aquí en La Reina, hay bochinche, ahorita hay bochinche.
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0: Y bueno, si hablamos de fin de año, aquí está Rafa Pérez con esa canción que se llama Ay, mi amor, pero a ti definitivamente no te gusta nada.
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0: Sí, alegría que se prendió en diciembre, Rafa, pero le digo, vamos para el béisbol próximamente y tampoco. Y entonces.
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0: No te gusta nada, Rafa Pérez. En la reina de emisora del vallenato. Ah.
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0: Está sonando muy bien esa canción. Aunque la programan en el WhatsApp de la reina. El 321-7829-986. Y luego de esa sabrosura, ¿qué tal si les vamos a sonar eso de la voz de cristal de Nelson Velázquez? Porque está en medio del bochinche, ¿cierto, Silene?
3: ¿Dónde está? Y uno bien adulto.
0: Está bien adulto, se huye Nelson Keve, ¿ah?
3: Yo creo que él no pensó que iba a tener tanta, pero tanto comentario en redes sociales.
4: ¿Ah? Sí. ¿Qué tal, mi gente linda? Soy Nelson Velázquez.
5: Y el Morre Romero.
4: Hola. Los invitamos para que sigan disfrutando de las madrugadas.
0: Ven acá, ven acá. Ven acá, ¿cuál es madrugada, güey?
4: Bueno, ¿y el qué? ¿Qué tal, mi gente linda? Soy Nelson Velázquez.
5: Y el Morre Romero.
4: Ya. Los invitamos para que sigan disfrutando de las madrugadas de Mike.
0: ¿Cuál madrugada, güey? ¿Y tú, Nelson? Usted sabe que yo tuve un turno aquí de 11 de la noche a 5 de la mañana.
3: Sí.
0: Sí, yo creo que no había nacido todavía, ¿no?
3: No, yo creo que no.
4: Cuando eso
0: yo era, aquí, yo era el DJ Bombillo.
4: DJ Bombillo.
0: Sí, DJ Bombillo.
3: Uy.
0: De 11 de la noche a 5 de la mañana.
3: O sea, parrandeaba uno.
0: De lunes a jueves.
3: Lo escuchaba. Ah, ok.
0: Descansaba el viernes y aparecía el sábado. Y el domingo. Qué madrugones, oíste. A las 4 de la mañana no es fácil.
3: Bueno, igual usted sigue madrugando. ¿Ah?
4: Qué tiempos aquellos.
0: Oh, qué tiempos aquellos. Dice por ahí, no, es que bacano el pueblo antes, los pueblos, los tiempos de antes del pueblito. ¿Sabes que todo el mundo dice así, verdad? Sí, claro. No, que todo tiempo antes fue mejor.
3: El de usted no.
4: Eso lo dice uno cuando está viejo.
0: Sí, cuando está viejo, total. Bueno, 4 minutos y volvemos para hablar de ese bochinche. Bochinche de Nelson Velázquez, viral en redes sociales.
4: ¿Qué tal, mi gente linda? Soy Nelson Velázquez.
5: Y el Morre Romero.
4: Y los invitamos para que sigan disfrutando de las madrugadas de Mike Hernández.

0: Ay, no, hombre, ¿ah?
1: Y creo que el enamorado es otro.
0: Estamos como el cacique de la Junta de Buenos Días. ¿De cuántos? Sin saber qué nos espera. Estamos de Bochinche en la Reina, la emisora del vallenato. Bueno, Bochinche, lo más viral del momento en redes sociales.
1: Vea, ayer 12 de octubre se dio una transmisión en vivo, como le llama un streamer, en la plataforma de Kick. El streamer Westcon reunió a varias figuras del vallenato. Uh-huh. Entre eso está Giancarlo Centeno, estuvo también Luis Mateus, estuvo Alex Manga, Alex Martínez y la joya del pastel, ajá, Nelson Velázquez.
0: Giancarlo estaba invitado ahí también.
1: Sí, señor. Giancarlo estuvo en la discoteca. Ajá. Ahí en el cierre.
0: Este
1: la
0: fue
1: cuestión.
0: Como el remate, ¿no?
1: Sí, este fue el remate.
0: Menos mal que no estaba ahí porque también sí. Se tira su bochinche ahí.
1: Pero fuera.
0: Giancarlo, ¿sabes qué? Bueno, aunque él es muy amigo de Silvestre, acuérdense. Creo y que Silvestre es muy seguidor de Giancarlo Centeno. Siempre lo ha expresado.
1: Sí, señor. Pero al parecer, ajá, presuntamente, hay uno que está siendo lapidado en redes sociales.
0: Ajá.
1: Y le cuento que el señor Nelson Velázquez, bueno, lo voy a dar el contexto.
0: ¿Cómo empezó todo?
1: ¿Cómo empezó el bochinche?
0: Tenemos los audios, ¿no?
1: El chico Westcol lanza la siguiente pregunta.
0: Bueno, repítamelo ahí, por favor. Espere que estaba en el canal equivocado. Ahora sí.
1: ¿Ahora sí?
0: ¿Listo?
1: Listo. Bueno, él hace esta pregunta.
2: De Silvestre.
3: Silvestre.
2: Bueno, y eso es una nueva generación.
3: Eso es. Vamos,
1: vamos. Yo puedo. Él pregunta ¿Qué piensan acerca de Silvestre Dangond. Allí inicia Amin
0: Martínez de los Chiches.
1: Exacto. Ahí empieza él hablando, dándole bombos. Vamos a escuchar.
0: Dale.
4: Porque yo no tengo velas en la música y
1: está, vamos a ir.
4: Ya me dio miedo, vamos a cantar, muchachos.
3: Oye, vamos a hacer una cosa. Usted va a decir algo de...
1: Bueno, ahí Nelson está dándole el preámbulo sin saber todo lo que se le venía.
3: Padre Silvestre, ¿qué tiene que decir?
5: No, es un fenómeno.
0: Él es el Luis Miguel Fuentes.
1: Bueno, Luis Miguel.
0: Luis Miguel Fuentes.
4: No, es un cantantazo y Silvestre.
0: Luis Mateus.
1: Luis Mateus.
4: El crédito Silvestre, que lo que están haciendo pelado hoy en día, como Ale Martínez, eso lo empezó a Silvestre, a meter catálogo de covers y luego los pelados empezaron con esa vaina. Yo creo que él fue el creador de eso.
6: Yo pienso lo mismo casi que...
1: Ese es Amin Martínez.
0: Amin Martínez, sí, señorita.
6: Él le dio una vuelta al vallenato en la nueva generación. Es mi opinión.
3: Vale.
4: Un día me dice Silvestre a mí.
1: Bueno, es Alex Manga.
0: Alex Manga.
1: Hay que hacer una pausa porque Alex...
0: ¿Qué dice Alex ahí?
1: Le da mucho bombo a Silvestre, uh-huh, sobre todo porque era muy amigo de Omar. Y uh-huh, pues él dice que le impulsó un poco la carrera después de que se separaron y todo este cuento cuando
0: Momento en que Silvestre hizo una gira de conciertos donde estaba invitado especial también Omar Geles.
1: Exactamente.
0: Y ahí cantaba muchas canciones de Los Diablitos.
1: Así es.
0: Acuérdese, ahí salió, bueno, también después de tantos años, cuando casi te olvidaba. Hay varias canciones que hizo Silvestre,
1: bueno,
0: y que en su momento sonaron...
1: Fueron tendencia,
0: no estaba a la fuerza de las redes sociales,
1: pero sí
0: radio, sonaron mucho.
7: Cuando Silvestre viajaba con varios acordeones.
0: Exacto, eso fue en una época, recuerdo aquí fue en la explanada, uh-huh, aquí en la explanada del Puerta de Oro, ahí lo hicieron.
1: Exacto.
0: Así, eso fue antesito de pandemia. Ajá.
1: Bueno, escuchemos lo que dijo Alex Manga.
3: Estaba tocando en Medellín y el show estaba como regular, o sea, estaba
5: tranquilo,
3: bajito de notas. Y él decía, no joda que canto ahora, y llegó y reventó con... Dime que no tienes otro cielo. Y lo volvió viral. Uh-huh. El cual que despegó
5: ese.
3: Yo le agradezco a él porque él fue el que hizo que la gente se interesara en la música, claro, de Omar Geles, de Alex Manga.
5: Él es un fenómeno.
0: Ok, bueno, cabe destacar que lo que dice Alex es verdad. Él hizo, Los Diablitos siempre han tenido su público, ese vallenato romántico, pero con Silvestre, los silvestristas, la nueva generación voltearon a ver el vallenato romántico de otra manera también.
1: Pero ajá, ahí viene lo bueno, ahí es donde la puerca empieza a
0: opinaba,
1: parir.
0: ¿Cuál era la opinión de Nelson Velázquez?
1: Nelson Velázquez. Él aclara, uh-huh, cuando uno dice con todo respeto, sabe que no va a estar con todo respeto, va a tirar la frase más funable. Mejor dicho, le va a tirar a todo el mundo.
0: Ajá.
1: Y él arranca su discurso como que yo no quiero ser polémico, pero esta es mi opinión.
0: Pero, ajá.
1: Vamos a escuchar
0: qué dijo Nelson entonces.
8: no quiero ser polémico más adelante, mañana que me va a ganar la ronda.
9: Hay que ser sincero, lo que
8: no, es. Sincero.
9: Sí.
8: A mí me parece Silvestre más show que cantante. Okay. Él ha hecho algo muy bueno, el vallenato. El vallenato. Hasta que hizo la canción de Omar Blanco y
10: no,
8: en negro. A mí me pareció que hasta ahí.
0: Yo creo que él se refiere a me gusta, no sé.
1: No, es a blanco y negro.
0: Ah, ok, a blanco y negro.
1: O sea, la época de Silvestre.
8: Pero después se enfocó más en lo internacional, empezó a hacer cover, unas cosas de reggaetón, de vaina, de todo, y mezcló una vaina.
0: Pero eso fue mucho tiempo después.
8: Y se dedicó más a otra cosa que al propio.
9: Ya vende carros, yo le explico un poquito a Abuelo.
1: Ajá. Eso fue lo que pasó.
0: Y a partir de ese momento
1: empezaron reacciones en redes sociales. De hecho, uno de sus compañeros, Rolando Ochoa, los
0: dijo un texto bastante amplio.
1: Que,
0: ¿lo tiene por ahí?
1: Sí, señor, aquí lo tengo. Ya le digo exactamente qué fue lo que dijo Rolando. Dice: bueno, en eso no estoy de acuerdo. Silvestre es un cantantazo de esos que usted mira para arriba y lo deja solo, que usted siente que está respaldado. Aparte de eso, creo que es el único cantante de la nueva generación que pega los pases de los acordeoneros, y eso es muy escaso. O sea, imagínense, le está dando ahí la, como que obviamente Rolando fue uno de los compañeros más significativos después de Juancho. Y pues, entre otras cosas, también dice Nelson, lo que dice no es que sea mal, de mala intención, sino que de pronto desde su experiencia o de lo que él como consumidor del género, pues
0: manifiesta. A mí me gustaría preguntar a la gente qué opina. ¿Usted qué dice? ¿Usted vamos a armar el bochinche bien?
1: Sí, señor.
7: ¿Usted sabe de quién me gustaría escuchar una opinión de esto? Uh-huh. De Wilfran Castillo.
0: ¡Upa!
7: Tiene oiga, voz y voto para hablar de esto.
0: Bueno, por aquí está diciendo la gente algo ya.
11: ¡Ahí yo sé que tú puedes!
7: Le escribimos a Wilfran.
12: Bueno, buenas noches. Hola, con Marco Acosta. Oiga, pues si es verdad, Nelson Velázquez tiene razón. Silvestre. Hasta ahí está donde dice Nelson Velázquez, hasta ahí él cantó bueno, sacó bueno. Buenas canciones, ya de resto ya es puro show, pura tarima nada más.
11: Hermano Monurbina, aquí está el original.
13: Silvestre.
0: Es que en este tema no es fácil, ¿no?
1: Ahora, yo sé que no podemos comparar a Silvestre con Diomedes, porque ajá, a veces hay fanáticos que
7: se pasan.
1: Exacto, que las comparaciones no van. Pero Silvestre ha hecho camino en el vallenato tradicional, se podría llamar así. No es lo mismo que ha hecho Carlos Vives, que ha hecho fusiones, no sé qué. Pero tampoco podemos desmeritarle a Silvestre el camino que ha forjado para que los nuevos, pues, también tengan cabida. Entonces,
7: lo único que yo puedo apreciar de Silvestre es que cada vez que él hace un show, hace una producción, hace un lanzamiento, entrega todo de él para que el nombre del vallenato esté en alto, y eso hay que recibir.
0: No, y revoluciona el momento.
1: No, y eso
0: revoluciona, paraliza Valledupar. Mire lo que pasó hace un año, lo que vimos en el estadio Metropolitano.
7: ¿Se acuerda,
0: con un lleno totalmente. Yo salí borracho de ahí, no es mentira. Ajá, por acá.
14: Oiga, primo, lo que dice Silvestre, lo que dice Nelson Velázquez es verdad. Silvestre lo que se vuelve es pura bulla, pura bla bla, y no canta nada. Sea un payaso.
0: Esa es la opinión de la gente. ¿Okay? Aquí compartimos lo que dice la gente. Hola.
15: ¿Qué pasó, Mike? ¿Cómo va la edad? Pues cada uno tiene su punto de vista, ¿eh? Y para algunos es puro show, ¿sí? Pero Silvestre tiene sus canciones románticas, como tiene sus canciones folclóricas, ¿sí? Y a raíz de su folclore, folclórica, son sus shows, pienso yo.
1: Y Fabiolita Gutiérrez. Yo sí tengo algo para decir.
0: De hecho, hablamos de esta canción, a Blanco y Negro. Dice que hasta ahí.
1: Hasta ahí.
0: Pero es que esto fue así.
1: Es su principio.
0: Esto fue hace 20 años,
7: 2004.
0: Nelson. Por eso,
1: imagínate,
0: hace mucho tiempo.
1: O sea, y no podemos desmeritar lo que ha hecho Silvestre después de esa canción.
0: Por ejemplo, se va Cantinero, tremendo álbum. Usted se va lo que hizo con Juancho después, el original, La Fama.
11: Y si me acaricia,
1: yo siempre he pensado, no, total, yo siempre he pensado que debe haber un subgénero en el vallenato que sea Silvestre el Gordo, Luis Pedro el Gordo, Peter el Gordo, porque cuando ellos eran gorditos tenían su... O sea, era un antes y un después.
0: Un antes y un después, así es. Bueno, ¿qué dice?
13: Compadre May, se ha hecho o no sea, Silvestre ha hecho cosas que otros no han hecho. Y que especialmente que ellos, Silvestre dejó atrás a un poco, puede ser lo que sea. Ha hecho un chavo, ha hecho lo que sea, es cantante, ese man canta. Y ese man ha hecho que el vallenato sea lo que sea, el vallenato también ha ido evolucionando. Y toda esa evolución y todo eso lo ha hecho Silvestre. Sea lo que sea, chavo, lo que sea, Silvestre es cantante. Y es cantante, el man sí canta. ¿Por qué fue Diomedes diferente a los demás? Porque Diomedes fue uno de los que empezó con el perseo en la tarima, empezó con la vaina, empezó con la cosa. Entonces es, no es que compare uno, sino que son, es algo diferente. Pero para mí Silvestre es arriba de un poco. Y caso cerrado, Dios mío.
0: Bueno, está bueno el tema. Sigan mandando la nota de voz al WhatsApp de la reina. La pregunta es,
1: ¿es Silvestre show y no tanto vallenato como dice Nelson Velázquez?
0: ¿Usted qué opina? Mándenle la nota de voz al WhatsApp de la reina. Ya volvemos.

0: 7 en punto en La Reina 98.6, la emisora del vallenato. Buen bochinche, ¿vio?
1: ¿Ah? Estamos activos. Activos. Que por cierto, pueden seguir el